Y cuando ya son las, como ha pasado el tiempo, las 21 horas, bueno, tengo que darle una información, ¿ah? Ay, aquí tengo unos saluditos y los voy a pasar al tiro. Mi hermana Sandra Moreno dice... buenas noches, mi hermana Oriana, mira, cerrate. Un fuerte abrazo llenito de bendiciones. Muchas bendiciones también para usted, mi hermana del alma. Y también nos dice... ¡Ah, qué hermosa alabanza! Sin duda somos hijas. Sí, somos hijas y hermanas. Oriana con propósito. Y con propósito, sí, exactamente. Feliz cumple, dice a su mamita, que el Señor añada muchos añitos más de salud y sabiduría. Muchas bendiciones, mi hermana querida. Y ahí está mi amiga Ida Wonchikay, que también ella me estaba hablando, dice amén, amén. Ella toma esa palabra, hija con propósito. Somos hija, hijas con propósito. Ese es el mensaje que hoy día Dios nos tenía, ¿cierto? Animarnos a seguir trabajando. Y como la obra continúa, les tengo una noticia. Ah, yo quiero que la escuchen esta noticia. Los días martes yo ya no voy más, no hay programa los días martes, sí los jueves. Esto voy a explicarlo bien, ¿eh? Porque esta semana tengo que contarles que el día jueves yo me desplazo hacia Santiago, Santiago de Chile, con mi iglesia. Ahí vamos a tener trabajo en Santiago, Viña del Mar, Valparaíso, me parece, sí, hay un tour más o menos que yo después les cuento. Así que el día jueves, este jueves no estaría yo. No estaría yo, así que, bueno, y los martes van a ser cambiados, sí, van a ser cambiados porque hay que hacer también otras cosas. ¿Se recuerdan ustedes que yo le hablaba de la Whitney House, Casa de Buenas Noticias? Pues bien, vamos a estar trabajando también con mi líder, Paulina. Ella va a ser, cierto, mi líder y vamos a estar ahí. Como, yo voy a ser Timoteo, y impactante, justamente el mensaje que hoy día es de Timoteo, y yo voy a ser como el aprendiz. El aprendiz para estar ahí, ¿cierto? Vamos a estar trabajando en... Mire, ¿qué sector? Prepárense las personas que viven en... La Peña. ¿Quién vive en La Peña? Que me diga una vez, ¿quién vive en La Peña? Va a haber una Good New House, Casa de Buenas Noticias, donde vamos a estar cantando, vamos a estar orando, vamos a estar... Se viene, todavía no empieza. Y eso va a ser los días martes a las 8 de la tarde. Así que, bueno, con ese anuncio... muy lindo en el Señor, porque así vamos más contacto con la gente, ¿cierto? Ahí vamos a estar entregando todas las buenas nuevas de salvación. Y en la radio seguimos, sí, seguimos, seguimos. Los días lunes creo va a ser, ahí lo conversaremos bien. Y el jueves se sigue. Pero este jueves ya le conté, ¿cierto? ¿Ustedes me dan permiso? Sí, muy bien. Con la bendición de Dios. Y estén orando por el ministerio de la radio, por los dueños de la radio, por mi hermano Víctor, mi hermana Damaris, por cada uno de los que trabaja acá. ¿Ah? Así que ustedes sean muy bendecidos. Cuando ustedes oran por las personas que trabajan en la obra, ustedes también son bendecidos. Dios también lo está mirando. Así que muchas bendiciones, anímese en el amor del Señor y siéntase privilegiada, hija, hija del Señor, con propósito. Bendiciones, ya nos vamos.

que aunque muchas veces no pase lo que nosotros queremos, Señor, no importa lo que pase, te tenemos a ti, Señor.

bienvenidos a nuestra sala. Lo que queríamos hacer era tomar unos momentitos para recordar canciones muy hermosas, unas melodías impresionantes que Dios dio a muchos hombres antes de nosotros. Algunos de ellos todavía viven. Esta primera canción, yo creo que usted la va a reconocer porque la hemos cantado, yo creo, cada uno de los que estamos aquí adentro. A ver, Wiso, ¿cómo va esta primera canción?

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Levanta tu voz en adoración al Señor. Levanta tu voz en oración y adoración a Él. Al precioso Cordero de Dios que entregó su vida por nosotros. Te adoramos.

Ahora di conmigo. Tu mano me sostiene. Repítelo, tu mano me sostiene. Tu espíritu me alienta. Y siempre en victoria. Tú me llevarás. ¿Cuánto lo creen?

¡El Reina! ¡Si es Reina, dale un fuerte grito de júbilo!

Aleluya. Aleluya. Oh, su misericordia es para siempre, mi hermano. Su misericordia es para siempre, dice la palabra. Siempre que el pueblo ganó una batalla, y siempre que el pueblo iba a pelear, siempre cantaron. Pero interesantemente, siempre mencionaron la misericordia de Dios. No el gran poder que está en nosotros, sino el pueblo cantaba: bendito sea el Señor, porque su misericordia es para siempre.

0: Un aplauso para Abel, más fuerte. Bueno, esta noche tenemos varias sorpresas. Abel es una de ellas. Vamos a cantar una canción y la hemos cambiado un poquito. Mis hijas la escucharon y me dijeron: no, papá, no. Pero bueno, yo espero que ustedes no digan lo mismo en esta noche. Pero esta es la canción que yo escribí en uno de mis cumpleaños, no les voy a decir a cuál. Y expresé al Señor.
1: Los momentos difíciles de tu vida, mi hermano. Cuando tú sientes, a lo mejor, que todo mundo te deja, es cuando su misericordia es para siempre. Es cuando Él se hace rema en tu espíritu y Él te dice: aunque todo el mundo te dejare, yo estoy contigo, porque mi misericordia, dice el Señor, es para siempre. Y Él escribió con su puño y letra en la palabra: es para siempre. Por eso hoy, esta noche, donde quiera que oigas este canto, no nos queda más que decirle a Dios:

que fluye. Dígale al hermano que tenga la par. Son como ríos. Mírenlo y dígale, son como ríos. No se pueden quedar adentro. Los tengo que sacar. Los tengo que cantar.

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libra, me libra de todo dolor. Sí, me libra de todo dolor. Por sus llagas fui sanado.

Sí, Señor. Recibimos tu unción. La unción que sana. La unción que liberta. La unción que transforma y restaura. Solo levanta tus manos, mi hermano. Y di conmigo, yo recibo de esa unción poderosa. Yo recibo lo que tú tienes para mí hoy. Espíritu Santo, por tu unción, yo soy libre. Yo soy libre.

Sí, Dios, hoy nos levantamos como las águilas, no por nuestras propias fuerzas, sino con tus fuerzas, Señor. Levanta tus manos y di conmigo:

Sí, señor. Sí, señor. Queremos vivir debajo de tus alas, Señor. Ahí estamos seguros. Ahí somos completos, Señor. Debajo de la sombra del Altísimo. Señor, gracias por tu presencia esta noche.

¿Por qué no levantas tus manos un momento al santo? Y empiezas con tus propias palabras, audibles, a decirle al Señor lo que tienes en tu corazón hoy. Con tus palabras audibles, con tu voz, empieza a exaltarle, a decirle lo que hay en tu corazón.

así como aquella mujer, Señor, hace 2000 años. Necesitó solamente tocar el borde de tu manto, solamente extender su mano y tocar con fe el borde de tu manto, Señor. Así esta noche, hoy, como un pueblo, Señor, queremos extender nuestras manos a ti. Que liberes nuestra alma, nuestra mente, que restaure nuestra vida, Dios, para llegar a la estatura del varón perfecto. Así como aquella mujer, quizá hemos gastado todo, intentado todo. Dice la Biblia que hasta lo último ella había intentado y no le iba bien, le iba peor, dice. Pero esa vez ella escuchó que el maestro pasaba por la ciudad, que Jesús pasaba por su ciudad. Oh, querido hermano, Jesús está pasando tu ciudad este momento. Él está pasando con un manto de misericordia, extendiéndote a ti su amor, su perdón. Él quiere levantarte. Él no te quiere ver derrotado. Él no te quiere ver abatido. Solo extiende tu fe, como aquella mujer lo hizo. Él está pasando.

Dale un fuerte aplauso a Jesucristo. Aleluya. Aleluya. ¿Cuántos se sienten bien en Jesucristo esta noche? Aleluya.

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0: sombra del Omnipotente.
1: Diré yo al Señor, esperanza mía y castillo mío.
2: Él te librará del lazo del cazador, de la peste destructora.
1: Con sus plumas te cubrirá y debajo de sus alas estarás seguro.
0: Escudo y adarga es su verdad.

Señor, después de haberte alabado, queremos entrar a tu lugar santísimo. Queremos contemplar tu rostro, Señor, habitar en tu presencia. Purifícanos, Señor. Límpianos. Renuévanos.

Así es, Señor. Declaramos eso, Señor, en esta noche. Tú eres el Rey. Tú eres el Rey, Señor.

Aplauda la fidelidad de Dios. Dele gracias porque Él es fiel, siempre es fiel, siempre es fiel. Dele gracias, dele gracias. Él es fiel, hoy y siempre. Ponga sus manos en su corazón, por favor. Ponga sus manos en su corazón. Y míreme por un momento. Estamos tan acostumbrados a amanecer que se nos olvida que el dueño de la vida es solamente Dios. Qué bueno que tenemos un día más para bendecirle,

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Bien, estamos comenzando ya la mañana acá en la radio. Muy buenos días, qué bueno poder saludarles a esta hora de la mañana. Buenos días a todos los auditores, buenos días querida familia de Radio Impacto Chile. Qué bueno, ¿eh? Qué alegría poder saludarles a esta hora de la mañana. Cuando son las 10 con 18 minutitos, un poquito tarde ya, ¿cierto? 10 con 18, pero aquí estamos para poder acompañarles en esta linda mañana de día miércoles. Quizás no tan linda, no, pero siempre es linda, aunque la lluvia esté presente, siempre es una linda mañana. Así que un abrazo grande para cada uno de ustedes, que Dios les bendiga mucho, que les acompañe y que Dios sea, ¿cierto?, quien nos guíe en este día, ¿eh? Que nos guíe y nos ayude a dar cada paso que vamos a dar durante este día miércoles. O sea, aquí estamos entonces transmitiendo desde la hermosa comuna de Coronel, región del Biobío, y claro, como les decía, ¿eh? Hoy amaneció un poquito complicada la mañana, ¿eh? Complicado el día, ¿cierto? La lluvia se hizo presente, no se esperaba, ¿eh? Yo creo que no se esperaba tanta lluvia, ¿eh? A ratos bastante intensa, ¿ya? En este momento ya calmó un poquito, ¿cierto? Paró la lluvia, pero a ratos se tornó un poquito complicada la cosa, ¿eh? Sí, bueno, pero igualmente queremos saludarles a cada uno de ustedes entonces, y que se acompañen de la radio, esta radio distinta, diferente. Queremos hacer, cierto, siempre una programación amena para usted, para los que están en casita, ¿verdad? Para la dueña de casa, para el dueño de casa, ¿por qué no también? Sí, pues a veces también hay dueños de casa. Sí, pues, tanto mujeres como hombres, ¿cierto?, se pueden hacer cargo de las labores del hogar. Así que saludarle a todos ustedes, entonces, a los que están en el trabajo ya, preparando alguna cosita, ¿cierto?, preparando el break del mediodía, puede ser también. Otros comenzando las labores, como les decía, en trabajo, en oficina, locales comerciales. A todos, saludarles en esta linda mañana, una palabra de aliento, ¿cierto?, siempre animar para comenzar este día de una manera diferente, ¿eh? Bueno, Dios conoce nuestro día, como les decía, que Dios nos acompañe en todo lo que tengamos que hacer, en todas las actividades del día, ¿cierto? Por supuesto, como les decía, Dios conoce todo lo que va a pasar el día de hoy, ¿eh? Sí, pues, si usted está preocupado, el Señor ya lo sabe, Él conoce sus proyectos, nuestros sueños también, ¿eh? Todo lo que está en el corazón ahí, Dios también lo conoce. Así que respirar profundo nomás, ¿cierto? A tomar ánimo, a levantarse, no levantarse de la cama, sino que a levantarse anímicamente, porque no creo que usted esté en la cama todavía. No, pues si son las 10:20 de la mañana, me imagino ya todos andan en sus labores del día, haciendo todas las actividades, ¿verdad? Yo creo que nadie aún está acostadito, ¿verdad? Así que a comenzar nomás este día miércoles con mucha alegría, con mucha fe, con mucha esperanza, con una sonrisa en el rostro, ¿ah? También, pues, si eso así tiene que ser. Bueno, afuera hay mal tiempo, mal clima, ¿verdad? Pero aquí tenemos nosotros un clima distinto, una atmósfera diferente, ¿ah? Estamos llenos de motivos para agradecerle a nuestro buen Señor, ¿cierto?, de haber despertado este día. Así que saludar entonces a todo el territorio nacional y hasta donde llegue la señal de internet, hasta donde nos alcance, ¿cierto?, la señal, ahí estamos nosotros y quizás alguien nos está escuchando en algún lugar del planeta. Así que ahí estamos saludando a todos entonces a través de esta señal digital cristiana desde acá de Coronel. Así que Dios bendiga hoy su casa, que bendiga su hogar, su familia, su trabajo y por supuesto todo lo que tenga que hacer el día de hoy sea ahí guiado por el Señor. Así que comenzamos entonces este matinal con música, alabanzas, comentarios, noticias, en fin, tenemos de todo, ¿cierto?, para hacer un día maravilloso. Comenzamos con, antes de ir a la música, ¿verdad? Tan complicados nuestros vecinos de la comuna de Lota, ¿eh? Bastantes complicaciones han tenido ahí en Lota, sector Plaza Ciancito, algunos sectores aledaños también, por estas lluvias intensas que ocurrieron durante la mañana, ¿eh? Lluvias que han provocado inundaciones ahí en pleno centro de Lota. Las intensas precipitaciones, ¿cierto?, han estado causando algunas complicaciones. Yo creo que más que eso, complicaciones, porque las calles están anegadas con agüita, los autos, ha costado mucho el desplazamiento durante este día, Bueno, así lo reportan en diferentes personas a través de redes sociales. Han enviado ciertos videos, están enviando fotos ahí de todo lo que está ocurriendo en Lota, ¿eh? Diversas calles del centro con dificultades para el desplazamiento, dejando vehículos prácticamente ahí estancados, porque los vehículos no se pueden mover, no pueden avanzar. Así que la situación está
generando bastante preocupación entre los vecinos y también los conductores, ¿cierto? Debido a esta gran cantidad de agua acumulada en las calles de la vecina comuna de Lota, ¿eh? Claro, yo creo que llovió harto, ¿eh? Sí, se sintió a ratos unas nubadas, como se dice, ¿verdad? Bastante intensa. Llovió copiosamente en la comuna de Coronel y Lota, pero Lota ahí sufrió más que nada, ¿eh? Claro. Y bueno, ahí no sé qué pasó, quizás algún problemita con los colectores de agua lluvia puede haber sido también. Acá en Coronel hasta el momento no se han reportado ninguna imagen, ¿cierto? No hay video, no hay foto, nadie ha reportado ninguna situación difícil acá en Coronel, pero sí, Lota, ahí están complicados los chiquillos. Así que ánimo nomás, muchachos, ¿cierto? Yo creo que el problema ahí está, a veces pasa por el tema de los colectores de agua, ¿eh? Porque si bien es cierto, llovió, cayeron un nubaz bastante, bastante grande, pero si uno ve, revisa las imágenes, ¿cierto?, de lo que está pasando en Lota, es bastante agua. Normalmente Lota ocurre porque el agua se desplaza desde los cerros, ¿eh? Baja ahí y se acumula en el centro principalmente. Está Lota, ¿cierto?, rodeada de cerros, entonces toda el agüita va bajando de diversos cerros y se acumula ahí en el centro. Entonces yo creo que algo pasó con los colectores de aguas lluvia, ¿eh? Así que esa es la información del momento, lo que está pasando en este instante, ya desde hace algunas horas atrás. Sí, hace como una hora más o menos, ¿cierto? Comenzó todo esto, una hora, hora y media, comenzó el tema ahí de la acumulación de agua, entonces, en el centro de Lota. Bien, pues 10 de la mañana con 24 minutitos, 10 de la mañana con 24. Continuamos entonces, teníamos unos merles de corito ahí que estábamos escuchando, ¿cierto? Y que estaban bien bonitos, y vamos a seguir disfrutando de aquello.

Bien, pues continúan llegando imágenes de lo que está ocurriendo en Lota. Claro, se reportan varios locales comerciales también, panaderías y algunos locales, ¿cierto?, completamente inundados. Ya eso es lo que estamos recibiendo en este momento, ¿ya? Claro, locatarios señalan que no se observan equipos de emergencia municipales ni carabineros, o sea, hay pocos equipos de emergencia, aunque se comunicó, se informó que bomberos de Lota ya están trabajando a esta hora, ¿cierto? Ya están llegando a todos estos lugares para tratar de cooperar un poquito ahí por esta emergencia. Aquí hay imágenes, ¿cierto? Claro, efectivamente hay una panadería acá que se puede ver, ¿verdad? Que está totalmente anegada ahí, el agüita entró al local, ¿verdad? Claro. Bueno, difícil la situación que se está viviendo, ¿ah? Lota ahí haciendo noticia entonces a nivel nacional, ya con este tema de sus inundaciones ahí en el centro. Ojalá pronto se dé solución a esto, ¿verdad? Y puedan nuevamente volver a su rutina, ¿cierto? Al cotidiano que se hacen todos los días, ¿cierto? Las actividades en el centro, el municipio y todo eso. Hay mucha gente que también asiste a la Feria de Lota, ¿eh? Esta Feria de Lota que es la feria... yo creo que es la feria más... ¿cómo se puede decir? Que funciona todos los días. Ya es la única, yo creo que es la única feria a nivel nacional, parece, ¿eh? Que funciona ahí todos los días del año. Entonces la gente baja de los cerros, ¿cierto? De Lota a hacer sus compras a la feria. Y en este caso se van a encontrar con esta inundación. Así que hay que, ojalá pronto se pueda... ¿cómo lo podrán hacer ahí para sacar toda esa agua? Yo creo que bomberos con sus bombas, ¿cierto? Motobombas van a tener que comenzar a sacar toda la agüita del centro para volver a la normalidad. Bien, pues... Oh, perdón, hoy es 30 de septiembre, ¿verdad? 30 de septiembre y se nos va septiembre, güey. Hoy es el último día, claro, hoy día miércoles, último día de este mes de septiembre, ¿ya? Y no nos dimos ni cuenta, se nos fue rapidito septiembre, entre empanadas, anticuchos, volantines, reuniones familiares, ¿verdad? Quizás, ¿qué otra cosa? Algún asadito por ahí también, entre todo eso, ¿verdad? Se nos fue septiembre nomás, pues. Sí, pues no, sí, en serio, sí, septiembre se fue, ¿ya? Bueno, yo creo que algunos lo pasaron bien, otros quedaron bueno también, pero siempre septiembre es una buena fecha, ¿cierto? Para pasarlo, disfrutarlo en familia ahí, y siempre va a haber alguna, no sé, por alguna empanadita, ¿cierto? Alguna cosita, siempre va a haber, ¿eh? Así que le decimos adiós, le decimos chaito nomás a septiembre, y ojalá estemos ahí para el próximo año nuevamente, ¿ah? ¿Eh? Sí, güey. Y sabe, cuando se va septiembre, inmediatamente comenzamos a mirar ahí, ¿cierto? Un poquito más allá nomás, y se nos avecina ya la Navidad. Rápidamente, sí, señor. Pues sí, pues ahí se viene ya pronto, ¿cierto? Las actividades de fin de año. Si esto pasa rápido, o sea, aunque usted no lo crea, pasa muy rapidito, ¿eh? Falta un poquito, sí. ¿Cuántos meses faltan para Navidad? Septiembre, octubre, noviembre y diciembre. Y ya estamos. Falta muy poco entonces para llegar a Navidad. Parece que uno como que todavía ni siquiera termina de pagar la empanada que se comió en septiembre y ya llega diciembre con todo esto de la Navidad. Pero bueno, es bonito compartir, ¿cierto?, en familia. Todas estas actividades, ¿cierto?, tanto fiestas patrias como Navidad, son actividades que son para compartir en familia. Ya, y por supuesto, Navidad tiene otro sentido mucho más profundo, ¿cierto? Sí, pues, para nosotros cristianos ahí tiene un sentido más profundo. No se trata nomás ahí del arbolito, ¿cierto?, del caballero este de barba blanca con traje rojo, los regalos, no, así va más allá, ¿ya? Claro, para nosotros tiene un significado mucho más allá que eso. Es el nacimiento de nuestro Salvador, ¿verdad?, que llegó acá en forma humana para traernos esperanza, para traernos salvación, traernos un mensaje, ¿cierto?, tan bonito para nuestras vidas. Así que, bueno, hay que tomarlo, ¿verdad?, como un momento de quizás pensar un poquito, de reflexionar, claro. Es un momento de reflexión, así que hay que disfrutar, ¿cierto?, todos estos momentos de la mejor manera posible.

Bueno, avanzamos en la mañana, ¿verdad? Avanzamos rápidamente. Son faltan 25 minutos para las 11, 25 minutitos ya para las 11 de la mañanita. ¿Cómo amaneció hoy usted? ¿Cómo amaneció su mañana? Ya, sería lindo, ¿cierto?, que nos pudieran enviar algún mensajito por ahí, ¿ya? Para ver cómo está, cómo amaneció el día de hoy. ¿Dónde se encuentra? ¿Qué está haciendo?

0: sí, señor. Los justos se alegran en ti, Dios.
1: Bien, ahí está don Juan Carlos Alvarado, hermano Juan Carlos Alvarado. Sí, ¿cómo se va a decir? Es cantante, no sé qué va a ser. Claro, es cantante. A ver, ¿qué puede ser? Puede ser un. No, se me olvidó. Lo vamos a buscar un día esto. Lo vamos a buscar.

Ya, vamos a ver si podemos hablar ahora, ¿eh? Está bastante complicada un poquito la garganta, ¿cierto? Y claro, ahí es que estas lluvias que se presentan acá en pleno tiempo de primavera. ¡Oh! De primavera, ¿ves? ¿Se da cuenta? Como ahí estamos complicadito ahí de la garganta. Bueno, parece que no vamos a poder seguir hablando, ¿eh? Claro. Bueno, ¿qué vamos a hacer? No sé qué voy a hacer ahora si no puedo hablar. Estamos acá en la radio, ¿cierto? Y no podemos. Tengo un tecito acá, me preparé un tecito a ver si podemos arreglar un poquito la garganta, ¿eh?

Ya vamos a ver, y ahora sí es que podemos, ¿eh? Con este tecito, discúlpenme chiquillos, ¿eh? Pero la garganta ahí está un poquito complicada. Ya con, como les decía, pues con estos cambios de temperatura, tenemos un día solcito, rico, ¿cierto? Temperatura bastante agradable, y después nos llega la lluvia, llega el frío, y todos esos cambios también van provocando, ¿cierto? Que nosotros nos vayamos enfermando un poco, ¿eh? Claro, yo creo que nuestro cuerpo, nuestro organismo reconoce y dice, oye, ahora es primavera, es tiempo de solcito rico, ¿eh? Claro, pero de repente aparece la lluvia y nos cambia todo, entonces el cuerpo desconoce un poquito ahí y se afecta con el cambio de clima. Vamos a ver si podemos seguir con la programación de la radio, ¿eh? Vamos a ver si podemos seguir hablando. Pero bueno, como les decía yo, Juan Carlos Alvarado, ¿verdad? Y en la canción que acabamos de escuchar, yo decía, sí, es cantante y quema, ya pues es cantante, es compositor y salmista cristiano, ¿eh? Aquí tengo un poquito la reseña, aproveché de buscar un poco de información, ¿verdad? Es de Guatemala este chiquillo, ¿eh? Su ministerio está ligado, dice, a canciones que se hicieron muy conocidas en las iglesias latinoamericanas allá por el año 2000, ¿cierto? En ese transcurso de tiempo, ¿eh? Canciones como Jehová es mi guerrero, ¿eh? Cristo no está muerto, No basta, Mi mejor adoración, El Poderoso de Israel, bastante conocido, ¿eh? Y hay otra que, también que es bien bonita que se llama El Borde de su Manto, ¿ya? Claro, así que hay un poquito de la reseña, ¿cierto? De lo que es este caminar, ¿cierto? Y esta trayectoria en el mundo cristiano, ¿verdad? De don Juan Carlos Alvarado. Bueno, lo que yo le iba a contar, que yo le quería contar algo hoy día, ¿eh? Claro, lo que les iba a contar es que un día 30 de septiembre, ya un día como hoy, pero hace muchos años atrás, más o menos 32 años, ¿ya? Claro, esto ocurrió la noche del 30 de septiembre del año 1994. Bueno, aquí quiero llegar con todo esto, ¿verdad? Que hoy se conmemora, ¿ya? O se recuerda, ¿verdad? La tragedia del Pique Arenas Blancas. Claro. Si usted no se acuerda, yo se lo voy a recordar. Y si usted no lo sabe, quizás usted es más jovencito, ¿verdad? Claro, usted tiene quizás 20 años, 19 años. Yo les voy a contar un poco, así rapidito nomás, en qué consiste todo esto. Bueno, el 30 de septiembre del año 1994, ¿verdad? Aquella noche hubo una explosión, ¿ya? Sí, pues ahí en el Pique Arenas Blancas, en Choayer, una explosión de gas grisú que terminó con la vida de 21 trabajadores del carbón. Sí, pues, así que ahí hacemos el recordatorio, entonces, una fecha como hoy, 21 trabajadores, 21 hombres, ¿verdad? 21 familias también que aquella noche recibieron esta lamentable noticia que cambiaría para siempre sus vidas, ¿ya? Así que para quienes somos de Coronel o también de Lota, que es también una comuna minera, ¿verdad? Es una fecha para recordar parte de nuestra historia. Claro, no es una fecha cualquiera nomás, sino que es parte de nuestra historia acá, a lo menos en la comuna de Coronel, esta zona minera, zona del carbón, ¿ya? Porque, si usted no lo sabe, hubo una época ya en que el carbón marcaba acá el ritmo de la ciudad. Una época, ¿cierto?, donde todo giraba en torno a la mina del carbón, ¿ya? El sonido de la faena, ¿cierto? Los turnos, los mineros bajando la mina, los buses pasando por las calles ahí, cuando pasaban a buscar a los mineros, después los traían de regreso. Las familias que esperaban, ¿cierto?, ahí al trabajador, lo esperaban en casita. Y fue una época, ¿cierto?, vivida y parte de nuestra historia que nosotros tenemos que recordarla con mucho respeto, porque fueron los orígenes, ¿cierto?, de lo que es Coronel y Lota, en las comunas donde nosotros actualmente vivimos, ¿ya? Así que por eso hoy queremos recordar un poquito, con mucho respeto, ¿verdad?, a esas familias, a las familias, ¿verdad?, de los 21 trabajadores que perdieron la vida, ¿ya?, en aquella ocasión. Los años pasan, las ciudades van cambiando, usted se puede ahora, se puede fijar, ¿cierto?, un poquito, ver la ciudad, cómo ha cambiado, una ciudad distinta, una forma de trabajo diferente también, las personas ya son distintas, mineros van quedando muy poquitos, ¿eh? Claro, pero sí, esto debe permanecer en la memoria de nosotros, como coronelinos, como lotinos, ¿verdad?,
Quizás, bueno, muchos de los auditores, ¿cierto?, que a esta hora están ahí escuchando la radio, quizás su padre, su abuelo, un hermano, fueron mineros del carbón, ¿eh? Trabajaron ahí en la mina, quizás algún amigo cercano suyo, ¿verdad?, que usted conoce, fueron trabajadores ahí aguerridos, ¿cierto?, en el frente de batalla, ahí en la mina, ¿cierto?, en el frente de carbón, ahí peleándole al cerro para poder sacar ese mineral tan preciado y que daba, ¿cierto?, el sustento a las familias y a los hogares de acá, de los habitantes de Coronel. Así que damos gracias también a aquellos hombres, ¿verdad?, y mujeres, por supuesto, mujeres que también forman parte de esta historia, historia de Coronel, historia de esfuerzo, de sacrificio, historia de carbón, ¿verdad?, de calles, de pabellones, de... Bueno, uno recuerda un poquito Lota, ¿cierto?, cuando hay documentales, hay algunas... imágenes, ¿cierto?, que recuerda cómo era la vida en Lota también, muy parecida a lo que era en Coronel. En Lota estaban los pabellones, donde la gente tenía lavaderos, donde iba a lavar su ropita, ¿verdad? El carbón que se la repartía también a las familias, ¿eh? Yo me acuerdo un poco, si yo tengo algún recuerdo hoy de haber visto los camiones que recorrían las calles de Coronel, ¿verdad?, y de Lota, entregando el carbón para las familias, ¿eh? Había una tarjeta que tenían los trabajadores que le daban una tarjeta para que con esa tarjeta, cuando pasaba el camión, la presentaban ahí, ¿cierto?, y le entregaban una cantidad de carbón, ya carbón de piedra, ese carbón que era directamente extraído, ¿cierto?, desde el fondo de la tierra. Así que con mucho respeto recordamos a los 21 mineros y a sus familias, 21 mineros que perdieron la vida, ¿cierto?, en el pique Arenas Blancas. Y bueno, esperamos, ¿cierto?, que nunca se apague la memoria, ¿cierto?, de aquellas personas, y también de aquellos que trabajaron ahí en el fondo de la tierra, a muchos kilómetros por debajo del mar, ¿verdad? Y también aquellos, ¿cierto?, que en esta ocasión fueron ahí a ganar el sustento de su familia y que nunca pudieron regresar a casa. Estos 21 mineros que fallecieron, ¿verdad?, ahí producto de este accidente con gas grisú, esta explosión, ¿verdad?, en el pique Arenas Blancas.

Bueno, una canción bien bonita, ¿eh?, que hicieron en aquel tiempo. Traté de buscarla, yo la traté de localizar en alguna parte, pero no la puedo encontrar. Pero quizás más adelante vamos a encontrar una canción que ahí se le hizo acá en la comuna, sí, acá una agrupación, ¿verdad?, de acá de la zona, le hizo una canción para lo que ocurrió, ¿cierto?, en esa ocasión, el del día 30 de septiembre de 1994. Pero no la puedo encontrar, ¿no? Claro. Pero algún día la vamos a encontrar por ahí para recordar, ¿cierto?, lo que fue. Bueno. Ya, seguimos entonces, faltan 10 minutos para las 11 de la mañana, 10 minutitos para las 11 nomás. Y hay canciones, ¿verdad? Canciones lindas, ¿ya? En este caso, mira, aquí viene una canción bonita. Ah, pero es muy larga, ¿ya? Es muy larga. Sí, no nos va a alcanzar el tiempo, ¿ya? Era bonita esa canción. Pero bueno, también tenemos canciones muy bonitas que vamos a ir buscando acá, ¿cierto? También, mire, escuchemos esta canción, es un poquito más suavecita, ¿verdad?, para esta hora, pero también es una canción muy, muy linda, maravillosa, de Rolando García.

0: Bien, ya estamos de regreso. Sigo con el problema de... Me tomé el té, me tomé todo el tecito acá. Me queda un poquito, me lo voy a servir al tiro. Ahí está, pero seguimos con el mismo problema de nuestra garganta. Pero bien, nos saluda nuestra hermana Vanessa, ¿eh? Sí, pues. Así que vamos a escuchar su saludo acá. Lo tengo aquí guardadito. A ver, acá está, sí. Ahí ella nos va a contar un poquito, ¿cierto?, de lo que ella está haciendo hasta la hora de la mañana, ¿verdad?, me imagino, algún saludito, no sé, pero ahí vamos a escuchar entonces su mensaje, ¿ah? Así que, querida amiga y hermana Vanessa, ahí vamos a escuchar entonces el saludo, su reporte desde algún punto de la ciudad.
1: Levántate, Señor, qué hermosa alabanza, me gusta, me da ánimo a la mañana. Les quería enviar un saludo al matinal Radio Impacto y bendecir esta radio que es para la obra de nuestro Señor. Y pronto supe por ahí que la radio estará de cumpleaños, así que esperemos para ese día evento y bendecir. Y respecto al temporal, la lluvia, el viento, mi esposo viaja todos los días en la mañana en su camioneta a buscar un bus a Colcura. Y por lo que ha pasado, dicen que no pudo continuar porque se inundaron las calles y tuvo que venirse y dejar su camioneta en Colcura en un lugar seguro. Así que esperar que todo esto se arregle. Bueno, así es el tiempo, la inclemencia del tiempo. Así que un saludo para todos, con amor de esta hermana Vanessa. Amén.
0: Dejarás prejuicios para predicar. Bueno, ahí estaba nuestra hermana Vanessa, saludando, ¿cierto? Y contándole un poquito parte de lo que ha sido su mañana, ahí con su esposo, ¿cierto? En las horas de trabajo. Y también cómo está la condición climática, ¿cierto? La condición de tránsito en Telota y Colcura, ahí nos estaba contando un poquito, ¿ah? ¿Eh? Así que muchas gracias por su saludo a Vanessa, ¿verdad? Que tenga un lindo día, un bendecido día también de parte del Señor. Y que todo lo que sea la parte laboral, ¿cierto? El trabajo de su esposo ahí, sea bueno, ¿ah? ¿Eh? Claro. Que sea bendecido por el Señor y que pueda trabajar, pues si está complicado entonces ahí el tema de Lota, ¿eh? Complicado el tránsito, pero yo creo que con el transcurso de las horas que van pasando, ¿verdad?, va a ir solucionándose un poquito la complicación que hay en el tránsito, ¿ya? Así que, bueno, saludos entonces, gracias por su saludo y vamos a ver un poquito acá, a revisar algo más y ya estamos, ¿cierto?, con... Vamos a leer un parte, ¿cierto?, de lo que es un versículo de la palabra del Señor que también es muy bonito que nosotros lo podamos tomar, ¿ya? Siempre una palabra es buena, una palabra de aliento, de fortaleza, ¿verdad?, para nuestras vidas, así que... Inmediatamente acá vamos a revisar y nos vamos ahí a leer lo que el Señor tiene preparado para nosotros el día de hoy, en esta mañana de día miércoles 30 de septiembre. ¿Eh? Ya. Yeah.

Ahí sí, ya, ahí estamos entonces. Se trata aquí, bueno, tengo un versículo bonito, ¿eh? Yo sé que le va a gustar mucho. Está en Cantares, capítulo 2, verso 12, dice de la siguiente manera: han brotado las flores en la tierra, el tiempo de la canción ha llegado, y de nuevo se escucha la tórtola en nuestra tierra. ¿Aquí está bonito? Cantares capítulo 2, verso 12, ahí para que, versículo 12, para que usted lo vaya a leer, lo busque, ¿cierto? Después con más tranquilidad, ¿cierto? Que nosotros vamos a leerlo aquí rapidito nomás, ¿ya? Pero búsquelo usted con más calma y analícelo, piense un poquito en aquello y se va.

tienen silencio, hay una espera, ¿cierto? Muchas veces esa espera que es tan fría que a veces pensamos que nos pasan tantas cosas por la mente, ¿verdad? Claro, nos pasan cosas por nuestra mente y a veces pensamos en que quizás Dios ni siquiera nos escucha, ¿verdad? Sí, porque hay tiempos así, hay tiempos de, como le digo, de silencio. Pero la palabra que ahora está diciendo, ¿ah? Claro, está diciendo y nos recuerda que eso no es para siempre, eso no es eterno. No, pues, porque hay un momento que pasa, ¿cierto? De silencio, de espera, pero luego llega la época de las flores. Claro, pues, el tiempo de las flores y la tierra, el tiempo donde llega la canción. Claro, pues, donde aparecen los cánticos nuevamente. Así que cuando pasa la época del dolor, la nueva vida comienza a florecer. Hay que tener esa certeza, esa confianza, esa seguridad. Son tiempos. Hay tiempos, sí, hay tiempos difíciles. Pero pasan esos tiempos difíciles y llega, ¿cierto?, el buen tiempo, el tiempo de los cánticos, el tiempo donde las flores comienzan a aparecer. ¿Ya? Bueno, las flores, ¿cierto?, representan esa señal de restauración en nuestras vidas. Es el nacimiento de algo nuevo, ¿verdad? Claro, porque la flor primero es una plantita que está ahí, ¿cierto?, en forma ahí de hojitas nomás. Y cuando aparece la flor, es un nuevo tiempo, es un tiempo de restauración, donde llega lo nuevo, llega lo maravilloso, porque la flor es linda, ¿se ha dado cuenta? Y no hay flores feas, todas las flores son lindas. Y ellas van creciendo de a poquito, ¿verdad? Van apareciendo ahí en la plantita y uno las mira y son hermosas. Entonces, cuando habla, ¿cierto?, de que aparece la flor, cuando la flor brota, ¿cierto?, de la tierra, es un reflejo, ¿cierto?, de lo maravilloso que es este nuevo nacimiento, de este nuevo comienzo, de esta restauración que es visible en nuestras vidas, ¿ya? Y eso se da quizás con el tiempo, ¿ya? Aparece esta flor, ¿cierto? Aparece este fruto. Y todo esto, ¿cierto?, es porque Dios es fiel. Aunque pasemos momentos de invierno, momentos, ¿cierto?, de calma, de silencio, de espera, pero Dios nunca se olvida de nosotros, ¿ya? Claro, pues, Él incluso en ese momento, ya que aparece estar callado, Él sigue trabajando. Dios nunca deja de actuar, ¿ya? Nunca deja de trabajar. Siempre está preparando algo hermoso para nosotros. Así que aparece la flor, esa restauración. Y la canción también, pues la canción llega. Si las flores, ¿cierto?, son símbolo de restauración, la canción también es un símbolo de alegría, de contentamiento, de esa alegría, ¿cierto?, que regresa al corazón. Como les decía, tiempo difíciles, cuando nuestro corazón está un poquito acongojado, pero llega la flor, llega la canción, y nuestro corazón nuevamente se goza, nuestro corazón nuevamente se contenta, se llena de alegría. ¿Ya? Claro, cuando confiamos en el Señor, ese tiempo llega, tarde o temprano, pero ese tiempo va a llegar. E incluso, imagínense, cuando pensamos en que ya no más, cuando pensamos, ¿cierto?, que a nuestra forma humana pensamos que ya todo está fracasado, quizás todo está terminado. Muchas veces, aunque no entendemos lo que está pasando, no logramos comprender, ¿cierto?, lo que está ocurriendo en este camino. A pesar de todo eso, cuando pensamos eso, muchas veces florece, aparece la flor y llega el cántico, llega la canción, llega la alegría. ¿Te das cuenta? Igual como pasa con el invierno, claro, pasa el invierno, llega la primavera, aunque hoy día, ¿cierto?, la primavera nos jugó una mala pasada y nuevamente apareció la lluvia, aparecieron las complicaciones, pero en nuestra vida, ¿cierto?,
pasa ese momento triste, pasa el invierno y llega la primavera.

Era, llega con el florecimiento, ¿cierto? Aparecen las flores, ¿verdad? Llega el nuevo cántico y lo podemos escuchar, ¿cierto? En el canto de los pajaritos. Cuando escuchamos, ¿cierto? Que aparece el canto de los pajarillos, es algo bonito para nosotros, ¿ya? Porque nos damos cuenta que la paz vuelve a habitar en nuestro corazón. Y cuando vemos todas estas cosas, ¿cierto? Vemos en nuestro alrededor que todo comienza a florecer, que todo comienza a volver a la normalidad ya de nuestra vida, la alegría en el corazón. Todo eso es Dios. Es Dios susurrando a nuestro oído, ¿cierto? Y a nuestro corazón que el tiempo malo ya pasó. Que es hora de levantarse, que es hora de alzar la cabeza y vivir lo nuevo que Él ha preparado para nosotros. ¿Se da cuenta lo maravilloso que es poder comprender esto? Entender, ¿cierto? Que siempre, después de un momento de quietud, un momento de paz, o sea, un momento más que nada de espera, ¿cierto? Claro, porque cuando estamos ahí en espera no hay mucha paz tampoco. Hay momentos de silencio, de espera. Pero cuando confiamos en el Señor, el momento de la alegría llega. El momento de las flores, el momento de los cánticos va a llegar. Y eso es porque Dios ha estado preparando, ¿verdad?, un tiempo para nosotros. Y cuando llega ese tiempo, es hora de levantarnos, ¿cierto?, alzar la cabeza, seguir caminando con alegría, con esa paz en nuestro corazón. A veces sí, a veces el invierno es un poquito largo, ¿eh? A veces ese tiempo de frío, ¿cierto?, es un poquito largo, ¿ya? Pero va a llegar ese día donde todo va a volver. Donde llegará nuevamente la primavera, se terminará el invierno, comenzará nuevamente el cántico de los pajaritos, comenzarán a aparecer las flores y la canción va a volver a nuestras vidas, a nuestro corazón. ¿Se da cuenta? Sí, pues sí. Cuando confiamos en Dios, siempre piense esto, Dios siempre nos tiene en cuenta, como lo comentamos el día de ayer, Dios siempre nos ve. Hasta en nuestros peores momentos, Dios nos ve. Así que, ¿cómo Él no va a querer traer un momento de alegría a nuestras vidas? Si Dios siempre sabe cómo hacerlo. Dios siempre de lo malo, ¿cierto? Quizás nos toca pasar, como les decía, por ese invierno. Quizás nos toca pasar por un desierto. Pero Dios se va a encargar de traernos nuevamente flores, alegría, cánticos, ¿ya? Y quizás sí lágrimas también, pero lágrimas de alegría, lágrimas de celebración. Así que piénselo de esa manera. Un nuevo tiempo ya se acerca, ya está ahí, está por llegar, falta poquito. Sigamos confiando, sigamos caminando, sigamos reconociendo a Dios en nuestro camino. Incluso aunque las señales sean pequeñas, sigamos avanzando, sigamos confiando. Todo va a cambiar. La alabanza va a llegar, el cántico, las flores van a llegar nuevamente. Así que eso es un poquito el mensaje de hoy día. Un mensaje de esperanza, de confianza, ¿ya? De que todo va a volver a estar bien. Las flores van a llegar. El tiempo de la canción también. Y de nuevo dice, se escucha la tórtola en nuestra tierra. Gracias, Señor, entonces, por esta mañana, por esta palabra que nos reconforta, nos anima, pese al clima, ¿cierto? No miremos el clima. La lluvia va a pasar, el frío va a pasar, el mal tiempo va a pasar, van a llegar nuevos tiempos, y eso es porque el Señor está ahí aún con nosotros. La tristeza va a pasar, las lágrimas van a pasar, y si llegan lágrimas, como decía anteriormente, van a ser lágrimas de alegría. Bien, pues estamos llegando al final, entonces quédese con esta palabra, tómese de este mensaje para este día miércoles 30 de septiembre, último día del mes de septiembre, claro, sí, precisamente de eso, último día del mes de septiembre. Así que mucho ánimo en esta mañana,
Que tenga un bendecido día. Nosotros ya nos estamos despidiendo. Lo dejo cordialmente invitado, ¿cierto? Para que sigan sintonizando la radio. Tenemos música agradable, ¿cierto? Música con letras que edifican también, ¿cierto? Músicas que enseñan, canciones de adoración, de júbilo, exaltación. Muchos géneros también, ¿cierto? Musicales, para que se acompañe durante todo el día. Y en la tarde, en la tardecita, a eso de las 20 horas, tenemos programación en vivo nuevamente. ¿Ah? Los hermanos, nuestros hermanos. Vamos a comentar a través de redes sociales. Ya estés atento ahí, eche una miradita más tarde, cierto, la tardecita ahí a las redes sociales, y le vamos a estar comentando sobre la programación de hoy miércoles. ¿Ah? ¿Sí? Claro que sí. Bueno, me despido. Nos encontramos mañana nuevamente a eso de las 10 de la mañana a través del matinal de la radio. Que tenga un bendecido día, ya que su día sea maravilloso hoy, y nos encontramos mañana en el matinal, si Dios así lo quiere. Chau, chau.

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volver, Señor, a nuestros cautivos, como las corrientes en el sur. Los que siembran con lágrimas, segarán con gritos de júbilo.

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Señor, desde la profundidad de nuestro corazón te hemos cantado, porque creemos firmemente que tú eres el único que mereces la gloria, la honra.

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0: alguna. Así es el amor de Dios. Todo lo que nace de Él vence al mundo. Confía.
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Hola, hola, muy buenas tardes, queridísimos hermanos y amigos que ya están en sintonía de Radio Impacto Chile. Siendo las 20 con 30 minutitos, no tarde, digamos, 30 minutitos de espera de este día miércoles, imagínense, ya día 30 de septiembre, ya a nada, ya el día de mañana comenzamos con el mes de octubre y se nos va el año. Como decíamos, ¿cómo ha pasado el año volando? ¿Cierto? No nos damos cuenta cómo va pasando el tiempo, cada día parece que pasará más rápido. ¿Qué será? ¿Será que no nos damos cuenta cómo pasan los días con la misma tecnología? Le pasa que almuerza y en la tarde piense que almorcé y no se acuerda. ¿Le ha pasado a usted que no se acuerda qué fue lo que almorzó? ¿O no se acuerda qué fue lo que comió el día anterior? Hágale usted el ejercicio. ¿Qué almorzó el día de ayer? ¿Se acuerda? ¿Usted, hermano DJ, se acuerda? ¿Cierto? Nos pasa y es por eso mismo que va pasando el día tras día tan rápido y no nos damos cuenta cómo pasa el año, porque nos pasamos de largo con muchas cosas importantes también, pero como son tan cotidianas, las pasamos rápidamente y no nos damos cuenta que almorzamos. Otro ejercicio, ¿se recuerda usted qué ropa se puso el día de ayer o el día de hoy su esposa? Para los esposos que están ahí escuchando, ¿con qué ropa estaba el día de hoy? ¿Con qué ropa se fue a trabajar o con qué ropa la vio en la mañana? Y no nos damos cuenta, ¿eh? Si hacemos ejercicio quedamos así como, ¡oh!, en shock. No, en cosas que pasamos de largo y no nos damos cuenta, y es por lo mismo que yo creo que va pasando el año y los días tan rápido y no nos recordamos de estos pequeños detalles muy importantes, porque así también si dejamos de perder estos detalles importantes, dejamos de ser agradecidos también, ¿cierto? Dejamos de darnos cuenta de esas pequeñas cosas donde Dios se manifiesta, pequeñas cosas que Dios nos bendice el día a día, y dejamos de agradecer, entonces se nos pasa el año rápido. Y cuando de repente llegan estos, ¿cómo se llaman estos chiquillos? ¿Youtubers? ¿O no? Que están ahí como bien famosos en los videos y muestran y llegan de sorpresa a la gente y le dicen, usted, cuénteme algo bueno del día de hoy. Y la gente queda ahí en shock, no sabe qué decir. Y algunos, y generalmente son los adultos mayores, reaccionan ellos e inmediatamente dicen, lo bueno que hoy estoy con vida. O lo bueno que hoy estoy con salud. Y ahí también nuestros adultos mayores nos muestran y nos enseñan, ¿cierto?, a que la calma es importante, porque podemos así también darnos cuenta de estas pequeñas cosas, estas pequeñas bendiciones con las que nuestro Dios nos regalonea día a día, ¿cierto? Así que así es, pues. Hoy no estoy sola, porque estoy con nuestro hermano Manuel, que está de DJ. Así que un aplauso para nuestro hermano Manuel. Ahí un aplauso, que nos está acompañando el día de hoy. Pero nos falta mi amado esposo. Ponga música de pena. Ahí está. Está enfermito. Se nos enfermó. Él no quería que yo lo dijera porque no quería parecer débil ante ustedes. No quería que yo mencionara su enfermedad. No, está un poquito delicadito de salud, pero gracias a Dios nada grave, nada complejo, ¿cierto? Sí, así que aproveche de descansar un ratito, que descanse esta horita de mí, de escucharme, que no ponga la radio, para que descanse de mi voz. Para que descanse un ratito, pero que hay que se recupere luego, ¿cierto? Nuestro hermano Héctor, que está un poquito ahí medio engripado, así se dice, ¿no? Sí, con gripe. Medio engripado estaba, ¿cierto? Ahora que, bueno, que en este tiempo es común también que empezamos con el tema de la alergia y de ese resfriado como que es suave pero molestoso. Así que vamos cambiando de etapa ya y empieza con el tema del polen y todo el tema que a mí también me afecta un montón. Y con este árbol, famoso árbol, plátano oriental. ¿A quién se le ocurrió plantar plátano oriental por todo Chile? Solamente para que nos dé alergia, ¿cierto? Es una conspiración para que compremos más medicamentos. Porque mientras más plátano oriental, más alergia tiene la gente, más va al médico, más remedios compra. Miren, para que vea que uno no se da cuenta. Uno no se da cuenta como tiene todo programado. Estamos conspirando como Salfate, señores. ¿Cierto? ¿Qué piensa usted? ¿Será así o no esas conspiraciones que salen ahí con este señor Salfate y las redes sociales? ¿Será tan así? ¿Cómo va a haber gente tan mala, cierto?
que nos busque, que tengamos alergia. Pero bueno, así es el tiempo y hay que también crear defensa y acostumbrarnos, ¿cierto? Y a convivir con este maravilloso plátano oriental que Diosito lo creó. No sé, ¿será conspiración de Diosito contra nosotros para que nos diera alergia? Así es, pero bueno, así es como nuestro hermano Héctor se congestionó y se engripó. Así que hoy estoy aquí, solita, entre comillas, sin él, pero ahora con nuestro hermano Manuel que nos está aquí acompañando. Está súper contento, ¿cierto? Mueve la cabeza, digo que sí, sí, está contento. Está súper contento. ¿Está contento que está terminando el año también? ¿Qué es lo que más quiere de fin de año? Sí, me dice. La Navidad quiere, ahí está pasando el dato, la Navidad dice, porque a él le gusta recibir regalos. No importa de qué se trate la Navidad, no, los regalos son importantes, dice. Mire cómo salió pillado. Pero es bonita esta época del año, cuando la gente empieza ya con el tema navideño, es un poco más estresante, sí, en cuanto al tránsito y el comercio, porque la gente anda un poco más estresada. Pero el ambiente que se produce luego de eso es bonito, un ambiente familiar, ¿cierto? Un ambiente más tranquilo, ya no tan como el 18 que es del asado, sino que ahora ya en un compartir con un pancito de Pascua, ¿cierto? Una reflexión. Bueno, hay familias que sí se preocupan de reflexionar, ¿cierto? De qué es lo que se celebra ese día, ¿cierto? Como hay otros que lo ven como por la parte familiar y que la familia se une y se abre los regalos, que no deja de ser bonito también, ¿cierto? Pero no importante, pero es bonito, ¿cierto? Así es. Así que bueno, aquí estamos, gracias a nuestro Señor, ¿cierto? Porque nos permite estar acá ya comenzando este programa y vamos a continuar. Recuerden que hoy finalizamos el libro de Primera de Reyes, que está muy, muy bueno. Y me di cuenta que hay una serie de este también. Yo lo encontré que es una trampa. Me enteré que estaba esta serie después de haber leído el libro. Así que mejor hubiese visto la serie. Está buena. Pero ¿sabes que estaba buena? Porque el otro día la estaba mirando. Nuestra hermana Damari me comentó que estaba esta serie. La pillé yo ahí mirándola. Y tiene... es muy parecida a lo que es el libro en sí. Así que recomendada la serie de Reyes. Así se llama, ¿cierto? O era La Casa de David. Reyes, sí. Recomendada entonces la serie de Reyes para aquellos que también quieran verla y quieran ir comparando con las historias que hemos seguido estos días. Es muy, muy entretenida. A mí me gustó mucho este libro de Reyes. Tiene harta historias y cosas que podemos ir aprendiendo, ¿cierto? En el día a día. Así que, ¿qué importante es? ¿Le parece si nos vamos a una alabanza mientras tanto? Y ya estamos de vuelta, ¿cierto? No vamos a leer al tiro, ¿eh? Así que va aquellos que están esperando ahí la novela van a tener que esperar un poquito. Ya todavía no vamos a ir con el tema, pero vamos a ir mientras con una alabanza para que usted ahí se prepare, para que ya ahí tome su Biblia, sus apuntes, o si quiere ahí anotarlo, ¿cierto? Para ver en qué va a culminar esta maravillosa historia del libro de Reyes.

0: Ay, qué buena canción. Esa es de mi tiempo, sí. ¿Cómo la conoce usted? Buena canción, ¿cierto? ¿Cómo que se llaman? No, pues, de Hillsong United, ¿cierto? Tómalo, me dice. No, buena canción. No sabía que se llamaba Tómalo. No lo dice en ninguna parte de la canción. No, bueno, ese grupo. Me acuerdo que era de los tiempos de nuestra edad, pues. De la gente aún joven. De los años como 2000, más o menos. Buenas canciones tenían estas chiquillas de Hillsong, ¿cierto? Oiga, estaba viendo las noticias y sabe que vi que clonaron a un caballo. Primera clonación perfecta que decía acá en las noticias que lograron aquí dentro de los de eran pocos países lo que había los que estaban enfocados en hacer esto y dentro de eso estaba Chile y dice que es un hito para la biotecnología nacional. Nace el primer clon equino desarrollado en Chile. Oh, qué fuerte, ¿eh? Qué fuerte. ¿Le da como susto a usted? A mí me da como susto cuando leo estas noticias. Uno dice, claro, es aplaudible, claro, el hecho de que desarrollen tanta inteligencia, pero a la vez da un poco de temor que se juegue así con los genes. Porque si lo hacen en los animalitos, yo creo que a alguien se le va a ocurrir hacerlo en persona en algún momento, ¿cierto? O no va a faltar el que se le prende la polleta y ¿qué pasará si lo intentamos? ¿Resultará igual? Imagínense qué miedo, ¿no? A mí eso me da un poco de temor, Dios quiera que eso no ocurra, ¿cierto? Empiecen a modificar todas estas cosas genéticas, ¿cierto? Incluso los animalitos también, bueno, no sé qué opina usted, a mi parecer yo lo encuentro que es fuerte, que no corresponde, ¿cierto? Dios es el que da la vida, ¿cierto? Y no nosotros los humanos que estemos ahí jugando con los genes, con la vida de, aunque sea del animalito. Dice que es el clon de un ejemplar que tiene muchas características físicas, que juega con lo que juegan polo. Entonces copiaron esta ejemplar y tomaron esta hicieron esta clonación, imagínense qué fuerte suena. Años atrás cuando decíamos que decíamos, no, después del año 2000 no sé cuánto van a andar los autovoladores y van a haber clónicos. Imagínense, estamos en el 2026 y ya tenemos clonaciones. Claro, uno dice, claro, es una yegua, pero después, ojalá que nadie se le prenda la ampolleta para estar experimentando, ¿cierto? ¿Qué no? Algo no dice, experimentando con personas, imagínense, ¿no? ¡Qué miedo! No voy a seguir leyendo esta noticia porque me dio miedo. No, qué cosa, ¿cierto? ¿Qué dice aquí? Ah, nuestro hermano Emanuel les dice, tenemos un mensaje de audio. A ver, usted es el DJ, yo no sé cómo funciona esta cosa, a mí la tecnología, usted sabe que me supera. A ver, ¿qué nos envió un mensajito?
1: Atención, Radio Impacto Chile. Informa por aquí la hermana Vanessa. Desde Coronel le informo el Manencol. El amor de Dios sigue impactando vidas aquí en Coronel. La gente con mucha fe y esperanza. Bendiciones a tu programa, Nicole. Me siento contenta de escucharte y esperando el mensaje de lo que estás preparando. Y adelante, estudio. Amén. Que Dios lo bendiga ahora y siempre.
0: Amén. Muchas gracias y aplauso para nuestra hermana Vanessa que nos envía ahí. Atención, atención. Cuando sale la noticia, ¿qué pasó ahora? Más encima que ya estaba temerosa con el tema del clon. ¿Se habrá encontrado con su clon? Dije yo a nuestra hermana Vanessa. Muchas bendiciones a nuestra hermana Vanessa también, que ahí tuvo cierto la valentía de enviar, porque no es fácil enviar un audio, ¿ah? ¿Qué cree usted? No es fácil, ¿cierto? Es difícil enviar un audio que uno se le da como toda, empieza como con todas las vergüenzas del mundo, ¿cierto? Así que muy bien, muchas gracias por su audio. por tener la valentía, ¿cierto?, de estar saludándonos. Muchas bendiciones para usted también, ¿cierto? Que Dios la acompañe ahí donde esté. La abrace, ¿cierto? Le enviamos también nosotros un tremendo abrazo y la queremos mucho ahí a nuestra hermana Vanessa que nos estaba saludando. Nuestro hermano Víctor también nos escribe. ¡Ay, no escribe en el chat en vivo! Dice: ¿a quién le gustaría tener un clon? Dice: no. Ay. Dos clones del papá. ¿Qué opinas tú, Manuel? Oh, el Emanuel se arrugó, ¿eh? O dos clones de la mamá. Anote que se arrugó también. Mire, no, yo dos clones míos, no. No lo recomiendo, señor. Por favor, no lo hagas. Qué complicado, ¿eh? No, a mí me da temor cuando leo esas noticias, de verdad. Me genera un susto. Porque el ser humano es tan ocurrente también para inventar cosas. Entonces uno dice, bueno, ¿en qué momento a alguien se le empiezan a ocurrir estas cosas y empieza a hacer fechoría? Ahora que uno ve tanta fechoría en las noticias, tantas cosas. Me dice aquí también la noticia, dice: detienen a adolescente por homicidio consumado y dos frustrados con el... Imagínense, un homicidio y dos frustrados. Imagínense. Dice: el menor de 16 años es acusado de disparar contra tres ocupantes de un vehículo en el sector de Playa Blanca, provocando la muerte de un hombre y heridas graves en dos mujeres. 16 años, ¿qué le parece? ¿Usted tenía 16? ¿Se acuerda usted cuando tenía 16 años? ¿Cómo andaría? ¿Con calcetines con blonditas? Que antes los 16 años no eran como estos 16 años. Igual que los niños, cuando uno dice niño de 12 años, uno dice un niño, uno no se imagina un niño de 12 años. Pero ahora los niños de 12 años ya no son esos niños de 12 años. Lo mismo que los niños de 16, ya no son los niños, los jovencitos de 16 años. Ahora son jóvenes, adultos, y muy complicado también. Eso conversaba el otro día con un ex alcalde de Chiguayante. Conversábamos el otro día eso mismo, que ya en los delincuentes no hay códigos. Antiguamente, en el delincuente antiguo, ya el delincuente con experiencia, digamos, tenían códigos, ¿cierto? No le hacían daño, por ejemplo, perdón, a los adultos mayores, a las mujeres, a los niños, no le hacían daño, ¿cierto? Pero ahora esos códigos no existen. Y los niños delincuentes no tienen códigos. Y no tienen cercanía familiar. Entonces no tienen ese sentimiento de familia, de respeto. Ellos no lo tienen. Entonces ver a su hijo de 12 años no es ver lo mismo que ver a un niño que está allá dentro de la delincuencia con 12 años. Porque lamentablemente no están arraigados con nada. No tienen esas raíces de amor, de familia, o de respeto al abuelito, de respeto a la mamá, no lo tienen. Entonces ya no es lo mismo, está muy complejo. Por eso cuando uno dice, pero ¿qué está pasando en el mundo? ¿Qué está pasando con la juventud? Pasa que la juventud, que los niños no tienen ya la crianza familiar que existía antes. Y en realidad la misma sociedad se ha preocupado de eliminar la familia de la sociedad también, ¿cierto? Con todos estos movimientos que hay ahora, el tema familia, como conocemos la familia, ¿cierto? Como está incluso hasta en la ley, como lo vemos también en la Biblia, ya no está así. La sociedad se ha encargado de destruir esa imagen familiar, y así no solamente se destruye la imagen familiar, sino que nos alejamos de todo este tema de los valores, de las raíces que pueda tener cada uno, que son las limitantes a hacer este tipo de fechoría. O sea, que si yo no estoy arraigada con nada ni con nadie, ¿a mí qué me importa hacer daño? Incluso temor ellos mismos a morir tampoco tienen. Entonces ahí es donde se escapa de las manos este tema de la delincuencia. Y así también es como se escapan con el mismo tema. Imagínense esta persona que hizo el clon. ¿Sabemos si esta persona tiene esos valores y los va a respetar? ¿O va a poner a hacer clon ahí como loco? No sabemos, ¿cierto? Pero eso es complicado. A mí no me gusta mucho leer la noticia porque en realidad vemos solo cosas malas. Solo cosas feas. Aquí imagínense, dice: en Talcahuano, joven de 21 años acusado del mortal ataque en medio de un partido de fútbol en Santa Sabina. Mire, pone un partido donde se supone que se van a entretener. da no sé qué, no, a mí me da depresión, ya no leo más noticias. Mira aquí, un desempleo en el Biobío. Fuera cosas malas la noticia. Yo creo que mejor leemos la Biblia. Pero no reíes, porque también hay cosas malas. ¿Cierto? Qué lamentable. ¿Qué dice acá nuestro hermano Víctor? Si son pesados y si se pasaron. Eso pasa por tener hijos tan regalones. Ah, mire. Se está tirando flores. ¿Lo regaló usted? A ver, ¿a quién quieren más? Mire, Manuel dice que lo quieren más. Mire, ¿qué se cree? Ya, ¿le parece si nos vamos a una alabanza? Ya de vuelta estamos con nuestra historia, ¿cierto? Ahí está nuestra hermana Vanessa también esperando ahí, expectante, dice, a saber cómo continúa esta historia de Primera de Reyes. Ya hoy terminamos, finalizamos este libro, que lo vamos a hacer como un bien resumen, ¿ah? ¿Por qué? Porque faltan unos capítulos, pero adivine qué, todos se tratan de lo mismo. No, lamento ser aguafiesta, hermanos, pero todos se tratan de lo mismo. Reyes malos. Sigamos a hacer un resumen de esto mismo, pero a la vuelta de esta alabanza que ya nos tiene preparado ahí nuestro hermano Manuel.

Amén, es imposible, nos decía esta alabanza, ¿cierto? Ya estamos de vuelta aquí en Radio Impacto Chile, viendo aquí el chat en vivo, nuestra hermana Sandra que nos escribe, dice, buenas tardes mi niña bella. Ah, gracias, esa soy yo. Buenas tardes mi niña bella Nicole, dice, acá en casita escuchándola, siempre es grato oírla, esperando el mensaje, disfrutando de la conversación, que mi señor la bendiga siempre junto a su esposo, un abrazo, dice. Amén, saludo a nuestra hermana Sandra que está ahí, nuestra hermana Sandra Moreno que está ahí en casita, dice, ahí expectante también, ¿cierto? A continuar este libro de Reyes junto a su familia, muchos saludos a ella también y con quien esté ahí en su casita, muchos saludos, muchas bendiciones, gracias por darse el tiempito de escribirnos este mensaje aquí en el chat en vivo. Aquí estamos el día de hoy con nuestro hermano Emanuel, ahí también está expectante, se come las uñas nuestro hermano Emanuel para saber cómo termina esta novela venezolana. Nah, esta novela colombiana. ¿Cuál es más dramática? Ahí lo bueno es que son para ver novelas. ¿Cuál es más dramática? ¿La venezolana o la colombiana? La turca. O la turca en realidad también. No deja de tener drama las telenovelas turcas. Nuestro hermano Víctor dice, siento mucha alegría de que estén mis dos hijos trabajando juntos en la radio, para la gloria de Dios. Amén. Aquí agarramos de una oreja a nuestro hermano Manuel. Estoy con el látigo aquí. ¡Push! Amén, aquí estamos entonces ya. Como estábamos diciendo, porque ya la hora pasa volando y no nos damos cuenta, hoy finalizamos este libro de Primera de Reyes, gracias a nuestro Señor, ¿cierto? Porque nos ha ido orientando, ¿cierto? Y dando estas historias que son bastante entretenidas también. Y nos ha tenido ahí, pero súper concentrado en la lectura de este libro que ha estado muy, muy bueno. Ya, y como resumen, un segundito. Perdón, estoy medio deshidratada y ahora no tengo nadie que me cubra cuando tomo agua. No tengo a nadie que me cubra. De igual que nuestro hermano Víctor en la mañana que le dio un ataque de tos. No, sí, este clima que hay ahora, esta cuestión del polen y todas esas cosas que inventó Dios, pero gracias a Dios que nos seca la garganta, ¿cierto? Así es, pero bueno, estábamos entonces la semana pasada, para hacer un resumen, estábamos con el rey Jeroboam. Recordemos que el rey Jeroboam, apréndaselo así, pues yo soy mala para aprenderme los nombres también, pero sepárelo, eran dos reyes, Jeroboam y Roboam. Roboam era de la dinastía de Salomón, de David, de Salomón, ¿cierto? Y Jeroboam era malo. Bueno, en realidad la dinastía de David igual se anduvo portando mal, Salomón también. Pero ahí Dios tuvo misericordia y lo siguió dejando de rey, pero solamente en Judá. Sin embargo, Jeroboam no venía de ninguna dinastía. Recordemos que Jeroboam, Dios lo sacó ahí del pueblo. No venía de ninguna dinastía, y se olvidó de eso. Jeroboam hizo lo malo, lo perverso ante los ojos de Dios, se olvidó de donde Dios lo sacó, le dio la espalda a Dios, que acuérdense que eso fue lo que hablamos el miércoles pasado, y Jeroboam hizo lo malo delante de Dios. Le dio lo mismo, fue idólatra, hizo